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0: 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Yo soy La Sirena, te acompaño hasta las 12. En las redes sociales me encuentras como Jazz Mosqueda. Ya viene Joan Sebastián, Cuisillos, Karim León y La Ventaja.
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0: 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Ya vienen Los Ángeles Azules, Conjunto Primavera y Banda Carnaval.
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Los dos carnales son un orgullo norteño y ahora están trascendiendo fronteras. Ya están apareciendo en diferentes listas porque la gente los está escuchando en

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0: 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En esta hora, los Tucanes de Tijuana, herencia de grandes y los invasores de Nuevo León. Yo soy La Sirena, contigo hasta las 12.
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Feliz cumpleaños, Alicia Villarreal. Cumple 55 años de edad. También para ti, felicidades. Gracias por hacerlo con la música del Patrón. Y mañana está de cumpleaños Gloria Estefan.

0: 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Y está creciendo la popularidad de los festivales musicales, ya sea mezclando diferentes géneros, diferentes artistas o poniendo más de un escenario principal. Se están volviendo más populares porque ahora la gente quiere la experiencia completa, el viaje, la comidita, las fotos, no solamente ir a cantar la canción del artista. Y aparte le da más valor que ves a muchos de tus artistas favoritos por un solo precio. Así que vamos a estar viendo que va a haber más festivales musicales. A mí me encantan, ¿eh? Eso está muy bien. Vuelvo con los Tucanes de Tijuana, Grupo Firme y Luis Ángel el Flaco. Aquí tengo mi propio festival musical. Súbele, compadre.
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1: No

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Hablando de festivales musicales, regresa el ARRE 2026, el Festival de Regional Mexicano en la Ciudad de México, que ha crecido exponencialmente. Más gente atiende por todo lo que dije antes, que es cultura, comida, convivencia y no solo.

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0: 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Así no te pierdes ninguna de tus canciones favoritas. En esta hora, Banda MS, Tapi Quintero y Grupo Firme. Yo soy La Sirena, contigo hasta las 12.
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0: 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La marca Behr de pintura sacó el color para el 2027. Este color lo están categorizando un color neutral, así que si quieres pintar y estar en tendencia, este es el color que debes elegir. Es como un verde olivo con tonos café. Y lo estoy leyendo porque sí lo describen. Si lo quieres pedir por código, es el T2701. T2701 es el color del 2027. Bueno, no está mal. Sí me gusta, sí me gusta. Pero lo veo y ya nada más me imagino como temporada de otoño-invierno. No sé si me gusta esto para la primavera. Bueno, lo checas y me avisas. Vuelvo con Banda Recodo, Los Invasores de Norte y Gerardo Coronel.
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La música en español que más se escucha en Estados Unidos es el regional mexicano. Y ahora los dos carnales también celebran que ha llegado al número uno en las

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0: 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Soy La Sirena, te acompaño una hora más. Ya viene La Ventaja, Virlán García, Grupo Palomo y Cuisillos.
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2: Imagínate, es lunes.
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0: 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El certamen de belleza de Miss Universo cumple 75 años y el fiestón va a ser en Puerto Rico el 24 de noviembre. Yo creo que me animo. Va a estar bueno. Bueno, revelaron ya el nombre de la que representa a Estados Unidos. Es Miss Virginia, Justus Kelly. Ella ganó Miss USA este 27 de agosto en Miami y ella viajará hasta Puerto Rico para representar a Estados Unidos. Así que felicidades a ella. Y bueno, todavía tengo a los dos carnales, Javi, Lenin Ramírez y Edwin Luna.
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0: 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Muy buenos días, primos y primas. Aquí andamos ya una vez más taloneándole a gusto, papá. Con el pie derecho, con el pie izquierdo, andamos firmes, hombre. Oye, pues no te vayas porque viene música de las que a ti te gustan solamente aquí en El Desvelón del Patrón con tu compa primo hasta las 6 de la mañana. Ya, baby.
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1: Si en este momento no tienes nada que hacer y simplemente quieres chismearme algo, sacar cura, búscame en Instagram en estos momentos como José el Primo Reyes en vivo. José el Primo Reyes en

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Primos y primas, te cuento que no te puedes perder hoy al Barbas Contreras, empezando a las 6 de la mañana, solo aquí en El Patrón 93.5.

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1: Y ahorita yo ando complaciendo, me vale gorro con Miguel Queso, hombre.
0: Esta canción nos lo pidió Mari Carmen y Olga, que nos están escuchando todos momentos.

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1: Se llama Escribiendo la Historia.
2: Ahí te va Jabón y dice...

0: 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Para todos los amantes de la NFL, déjate informo que el USA Today publicó su lista de mejores estadios de la NFL y colocó al Lumen Field de los Seattle Seahawks en primer lugar gracias a su increíble ambiente y el ruido de su afición. Completan el top 3 Lambeau Field de Green Bay y el moderno SoFi Stadium de Los Ángeles. En el otro extremo aparece Northwest Stadium de los Washington Commanders, considerado el peor de la liga por su ubicación y experiencia para los aficionados. Como siempre, en la NFL unos están en el Super Bowl y otros apenas ganan el concurso de participación.
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Bueno, pues primos y primas, si están buscando un lugar para visitar, déjate informo que Cannon Beach en Oregón fue nombrada la playa más feliz de Estados Unidos gracias a sus impresionantes paisajes, ambiente relajado y abundante naturaleza. Su principal atracción es Highstack Rock, una enorme formación rocosa que puede explorarse durante la marea baja. Además, la zona ofrece senderismo, observación de aves y una excelente oferta gastronómica basada en mariscos frescos. Así que si buscas felicidad, tal vez no esté en el banco ni en la oficina. Podría estar esperándote junto al mar en Oregon.

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1: Para todos los amantes de la película, Seca te informo que la película Coyote vs. Acme finalmente llega a los cines después de que Warner Brothers la archivara en el 2023. Como parte de una estrategia para reducir costos, la historia sigue al famoso Coyote intentando demandar a la compañía Acme por todos los productos defectuosos que lo hicieron fracasar durante años en su persecución del Correcaminos. La cinta mezcla actores reales con animación y reúne personajes clásicos de Looney Tunes como Bugs Bunny, Porky Pig y el Pato Lucas. Una historia que demuestra que después de décadas de explosiones, el coyote por fin consiguió su abogado. Ya me lo estoy imaginando, debe estar muy chistosa la película.
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0: 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Bueno, pues primos y primas, aquí te voy a informar cuáles son los colores para este próximo 2027, porque la empresa de pintura Bird ya lo reveló. Se llama, ni más ni menos, que Grounded, un tono verde oliva con matices marrones inspirados en la naturaleza. La compañía lo describe como un nuevo neutro que busca reemplazar o complementar los tradicionales blancos y beige. Según los expertos, cada vez más personas quieren espacios acogedores y relajantes dentro de casa. Además, Bird presentó una paleta de colores complementarios que incluyen tonos tierra, rosa suave y azules discretos. En otras palabras, la naturaleza sigue entrando a la sala, pero ahora en cubeta de pintura. Mejor salte, ¿no?
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0: 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Para todos los amantes de cereal, chéquense nomás esto. General Mills anunció que eliminó oficialmente los colorantes artificiales de todos sus cereales vendidos en Estados Unidos, incluyendo marcas populares como Lucky Charms y Trix. La compañía asegura que el 90% de sus productos ya están libres de estos ingredientes y espera completar la transición total para el 2027. La decisión responde a una tendencia creciente que ofrece alimentos con ingredientes más naturales. Algunos estudios han vinculado ciertos colorantes con posibles efectos en la salud, aunque los expertos señalan que todavía se necesitan más investigaciones. Así que, por lo tanto, si dices tú que sabe un poquito más diferente a tu cereal, ya sabes por qué.
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1: No, sí. Con esta canción voy a reventar las bocinas. Ingesu.

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1: Pues fíjate más, primos y primas, que científicos continúan analizando las devastadoras inundaciones en Nepal y en Tíbet. Y ahora creen que fueron provocadas por el colapso de una enorme masa glaciar, acompañado de un gigantesco deslizamiento de rocas. Inicialmente se pensó que un terremoto era responsable, pero estudios posteriores indican que el movimiento sísmico fue causado por el propio derrumbe. El desastre dejó cientos de muertos y más de 1,000 desaparecidos. Expertos advierten que el calentamiento global está haciendo más inestable los glaciares de Himalaya y aumentando el riesgo de este tipo de tragedias.
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1: Ok.

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Y ahorita yo ando complaciendo, me vale gorro con Miguel Jefe, hombre. Esta canción nos lo pidió Mari Carmen y Olga, que me están escuchando en estos momentos. A gusto las muchachas, a gusto.

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1: 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Así que ya lo sabes, ¿eh? 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

0: su futuro estadio. La NFL confirmó que el equipo continúa evaluando alternativas entre Illinois e Indiana, aunque ya tienen terrenos en Arlington Heights. También existe interés en mudarse a Hammond, Indiana. El problema es que una propuesta legislativa que podría ayudar a mantener al equipo en Illinois sigue sin votarse. Por ahora, la NFL quiere escuchar ambas ofertas antes de tomar una decisión final. Así que los Bears siguen buscando hogar, como quien pasa horas viendo casas en internet y nunca comprando nada.
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0: 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Pues chécate más esto, hombre. La representante Virginia Justus Kelly fue coronada Miss USA 2026 y rompió varios esquemas. A sus 31 años de edad, se convirtió en la primera mujer casada y madre en ganar el título nacional, gracias a los cambios de las reglas implementados hace unos años. Además del concurso de belleza, Kelly trabaja apoyando causas infantiles y jóvenes en hogares de crianza. Ahora representará a Estados Unidos en Miss Universo este noviembre en Puerto Rico, demostrando que sí se puede ganar una corona y todavía llegar a tiempo por los niños a la escuela.
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1: Si en este momento no tienes nada que hacer y simplemente quieres chismearme algo, sacar cura, búscame en Instagram. En este momento es como José el Primo Reyes en vivo. José el Primo Reyes en vivo en el Instagram, en el Facebook, hasta en el TikTok. Así ando ahí, hombre, chismeando. Así que de volada, manda un mensaje ahorita en caliente. En caliente.

0: Momento de que mandes tu mensaje. Ahí dime a quién quieres saludar. A mi Instagram disponible para ti, @elbarbascontreras.
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con información porque los fanáticos del fútbol y en especialmente los fanáticos de Lionel Messi andan muy tristes porque el día de ayer, lunes, Lionel Messi anunció su retiro de la selección

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Saludos a toda la gente chambeadora que anda en este momento ya con toda la actitud en la construcción, en los restaurantes, andan conduciendo. Gracias por mantenerse escuchando a su compa el Barbas Contreras aquí en El Patrón. Vale.

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Seguimos avanzando en la mañana de martes, primero de septiembre del 2026. Saludos a todos mis colegas que son Virgo, que son del signo Virgo. Ay, qué complicados somos, pero no pasa nada. Ahorita consiéntanos porque estamos en el mes de nuestro

0: pregunta.
1: Y en esta hora aquí en El Patrón se mandan saludos. Aprovecha y mándame el mensaje @elbarbascontreras en Instagram y no te apartes del patrón.
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de Nicolás Maduro que publicaron en sus redes sociales. Se le ve muy feliz y muy contento haciendo el signo de amor y paz. Está muy raro, ¿no? Que esté tan feliz así en la cárcel. 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

Momento de mandar saludos a toda la gente que se reporta conmigo a través de Instagram, @elbarbascontreras. Saludos para Fernando Acosta, también para Mari Flores. Saludos para Orlando Rodríguez, que están escuchando al Barbas Contreras en Tulsa, Oklahoma. Gracias por conectar conmigo a través de Instagram y el patrón.

Recio, fiestero, atrabancado y muy coqueto. Sí, adivinaste, es el

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en este momento le damos un repaso a cómo está la tabla general del fútbol mexicano, porque mis gloriosas y poderosas Águilas del América siguen estando en primer lugar con 16 puntos. En segundo lugar está el Toluca con

que hay videos circulando en las redes sociales donde cómo explota un coche bomba en el municipio de Ojo Caliente, ahí en Zacatecas, enfrente de la comandancia de policía. Los videos están fuertes, ahí están circulando en las redes sociales. ¡Más música!

Noticia, chismecito rico y sabrosón. Te cuento que se había hecho muy popular la esposa del Chapo Guzmán. Estoy hablando de Emma Coronel. Se hizo muy popular en TikTok, en esta red social donde hacía lives y mucha gente se le conectaba. Pero ¿qué crees? Le suspendieron la cuenta a Emma Coronel. Obviamente dicen que por lavado de dinero, porque de repente le empezó a llover mucho regalos, mucho dinero, y le suspendieron su cuenta y anda bien enojada. 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

Y es mañana de martes, inicio del mes de septiembre con tu compa el Barbas Contreras aquí en El Patrón. En verdad, ojalá que este mes esté lleno de cosas buenas para todos. Muchas bendiciones nos esperan, así es que vamos a recibir pues toda esa abundancia en el mes de septiembre. Oye, ya Moni Vidente me queda corta. Vámonos con más música.

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Santi Jiménez como nuevo futbolista del equipo El Porto allá en Portugal. Después de que no le encontraron otro equipo, se fue al Porto Santi Jiménez. Más música en El Patrón. Buenos días. Sí que...

0: perro, viejones.
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0: ¿O hasta qué o hasta dónde, mamacita? ¿O hasta que me mate?
1: Su compa Karim León y Grupo Firme, ahí nomás, a las cocas.
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1: Preparando rolas de Cris Herodal, Peso Pluma y mucho más.
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1: ¡Qué show, pariente! Arrancando esta hora musical con todas las ganas del mundo, con la pila súper cargada. Ya, güey, como ya, ¿qué? ¿Dos tazas de café? Ya, ya, ya. Andamos alegres. Ya viene en camino más de los Cardenales. Quédate ahí.
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1: Aparentemente hacer la cama por la mañana puede ayudarte a tener un día más organizado. Expertos dicen que no se trata de limpiar toda la casa, sino de mantener pequeñas rutinas. Hacer la cama, recoger el desorden y no dejarlo.

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1: No te separes, pariente, camina al mediodía y ya viene más de Tapi Quintero y Conjunto Primavera.
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1: Buen provecho, oficialmente mediodía en esta hora del lunch. Ya viene más adelante Los Tucanes, Grupo Firme, también La Fiera de Ojinaga.
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Estos compas están arrasando con su gira 2026, Eslabón Armado, que prácticamente sold out en cada ciudad, así que muchas felicidades a ellos. Y restando junto a Peso Pluma, el exitazo que nos llevó a la cima. Ella baila sola. Aprovecho.

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0: Se llama escribiendo la historia. Ahí te va Jabón y dice...

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Gracias por la sintonía en Myrtle Beach. Acá Luis Treviño. 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

0: Ayer se hizo oficial, Lionel Messi le dice adiós a la selección argentina a sus 39 años de edad, después de casi 2 décadas, 6 mundiales y ganar el de Qatar, decidió cerrar ese capítulo. Felicidades, campeón.
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del Patrón 93.5. Complaciendo a la banda de Sinaloa, y viene más de la banda Recodo, también música de Lalo Mora para Ingrid. También saluditos, corazón, gracias por la sintonía. Oye, buenas tardes, feliz martes.

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0: 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Otra hora más, este super martes, ya viene más La Ventaja y también Banda Carnaval, no te me separes.
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Quédate conmigo que viene en camino más de los Tucanes, Cardenales, Giovanni Ayala. Pero mientras tanto bailamos cachete con cachete. Se llama El Mejor de Mis Días. Algo de Tapi Quintero y La Fiera de Ojinaga. Sube aquí, manda El Patrón.

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1: En camino a la tardecita, primero de septiembre, un nuevo mes, hay que aprovechar de las nuevas oportunidades. Ya viene más de los Sebastianes en camino.
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0: 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Buenas tardes, ¿eh? ¿Qué onda? ¿Cómo andamos? Ya llevamos gran parte de la faena terminada. Yo te acompaño hasta que salgas de la chamba. Soy Carla Galletita Trevi. Vuelvo con música de Cuisillos, pero también La Adictiva y Tapi Quintero.
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1: Oye, a ver qué te parece esta canción. Es Virlán García, Mi Entorno. Gracias por escuchar ahí en la casita.

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1: Anoche fue algo muy especial. 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
1: ¿Qué onda? ¿Cómo vamos en este martes? Primero de septiembre. ¡Viva México! ¡Vivan los chiles en nogada! ¡Viva tu mami, la mía y la chona también! Oye, comuníquete vía el app iHeartRadio, siempre gratuita. Ahí abre el patrón, luego presiona el micrófono rojo y graba tu notita de voz que yo la escucho. ¡Saluditos!
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1: Bueno, ya se acerca el otoño y mucha gente anda así como, ay, ya voy a ir a mi cafetería bien nice para comprarme el Pumpkin Spice Latte. Pero bueno, las tendencias cambian y este año a lo mejor pierde la corona, porque de acuerdo a las búsquedas en Google, el café con sabor a plátano está alcanzando un récord histórico este 2026, pero yo quiero que mi café sepa café, no a plátano.
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0: Estás escuchando El Patrón 93.5. ¿Qué onda? Saludándote, Carla. Espero que estés muy bien. Aplauso para ti, para todos, porque hoy le estamos echando mucha galleta a la chamba y ya casi salimos. O tú vayas rumbo a casita, manéjale con cuidado. Vuelvo con música de Duelo, Grupo Frontera y también la banda MS.
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1: Xochitl, saluda a toda la gente de, iba a decir Hollywood, de Oaxaca, hombre. Mándeme esa fuerza rígida, me gusta esta. Seguro le dolió.
2: Seguro.

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1: Ay, no sé, tengo mis dudas. Dice Allstate que el lugar más seguro para manejar en el país, toda la Unión Americana, es Brownsville, Texas. O sea, mi Texas. ¿Cómo ves? ¿Estás de acuerdo o no? Dale a mis redes, arroba Carla me contó. Buenas tardes.
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0: Estás escuchando el Patrón 93.5. ¿Qué onda con la monita, eh? ¿Cómo te va en este primero de septiembre? ¿Estás de manteles largos? ¡Yupi, yupi! Apapacho, pásatela muy bien, te regalo. Te tengo un abracito, ¿eh? Vuelvo con música de Cuisillos Calibre 50 y la rola que solicites vía la aplicación iHeartRadio. Presiona el micrófono rojo, grábate, cuéntame qué rola quieres, a quién saludas, etc.
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3: No.

0: 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Mucha gente ya se está preparando para salir en el Labor Day Weekend. Yo me voy a quedar en la casa. La verdad, hay muchas cosas por limpiar. Tengo que deshacer, sacar ropa, etc. ¿Cuáles son tus planes? Te leo en mi Instagram, @CarlaMeContó, pero también te escucho vía el micrófono rojo en la aplicación de iHeartRadio, ¿eh? Aprende a usarlo para que andemos chismeando ahí, ¿sobres?
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0: Estás escuchando El Patrón 93.5. ¿Qué tal? Feliz martes, primero de septiembre. Soy la Sirena y te acompaño hasta las 12. Escuchas El Patrón, una estación de iHeartRadio 100% humana garantizado. Ya viene Julión Álvarez, Los Huracanes del Norte y Banda MS.
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0: 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Karim León está preparándose para los conciertos más importantes de su vida porque es histórico. Él se va a presentar en el Sphere siendo el primer latino hispano en presentarse ahí. Aparte tuvo sold outs que tuvo que agregar más fechas. Pero bueno, ya dijo, reveló alguna lista de 17 canciones con las que va a arrancar el concierto y en los siguientes días, llegándose a la fecha, va a sacar más información, como dándole un tease, una probadita de lo que esperen en los conciertos. Yo vuelvo con Jos Favela, Karim León y Banda Los Recoditos.
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Somos el Patrón 93.5 y te acompaña Jazz La Sirena. 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